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0: 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Son las 3:56.
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0: Son las 5:57.
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2: Son las 6:03.
3: Queremos saludar a las dueñas de casa que nos están viendo, que nos siguen. Hola, ¿qué tal? Señora Juanita, la señora María, la señora Elcira, ¿cierto? A la mamita ahí, a toda la gente que nos está, a la mamita que nos escuchan desde muy temprano, dice el hábito, nos topamos a veces en la feria y que siguen escuchando el programa de música ranchera. A la gente de Boyenar, Mayarauco, a la gente de Pahuilmo también que nos escucha, a la gente que nos escucha en Huechún, gente que nos escucha también en dónde, en el monte, en el Paico, ahí que nos escucha también al alcance de todo bolsillo, ¿ya? Y la gente que se quiera contactar con nosotros para la venta de audio, usted que vende frutas, verduras, frutilla, en esta época está vendiendo porotos, manzana, uva, está vendiendo las frutas de la temporada ya que es más heladita, ¿cierto? Así que pídanos más su audio, su pendrive, o un audio que se manda por teléfono para que usted venda en su sector, en su población, usted que vende en la calle, en alguna parte, esto le sirve porque un grito es un pregón para el vendedor ambulante, así que pídalo nomás. Más 569-9305-3920, más 569-9305-3920 para que pida su audio para vender. Sígueme en YouTube, entra a mi canal de YouTube, tenemos videos también, estamos subiendo constantemente, y en mi canal de TikTok también, sígueme en TikTok y yo te sigo, estamos subiendo videos todos los días en TikTok. Sigue la música.
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Sígueme en TikTok y yo te sigo. 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

Cheras, para que usted se comunique con nosotros a nuestro WhatsApp al más 569-9305-3920 y también pida sus canciones, nos mande saludos y también nos siga a través de nuestras redes sociales. Sígueme en TikTok y yo te sigo. Atención, emprendedor, emprendedora, recordarle que seguimos grabando audios para vender frutas, verduras, legumbres, artículos de aseo, artículos de limpieza, lo que quiera. Audios para mandar por WhatsApp, algún cumpleaños, lo que necesite, Lalo Catalán y Dana Jay para amenizar eventos, serenata, ir a cantar a los cumpleaños, donde quiera. 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Y este aplauso para ustedes con mucho cariño. ¿Qué tal? ¿Qué tal? Gusto de saludarles. Recuerda, conéctate a mi TikTok. Estamos subiendo videos todos los días. Búscame como Lalo Catalán. 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

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Así que pongo un aviso en estos programas junto a Lalo Catalán. 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Síguenos en TikTok y estamos subiendo videos todos los días. Y sigamos escuchando la mejor música ranchera a esta hora.

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Muchas, muchas gracias. Gracias por invitarme.

Hola, ¿qué tal? 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Vamos, amenizamos su fiesta, lo que sea. Venda más, crezca más. 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Ya, y si quieres poner un aviso acá en la radio, recordate que ya tenemos el programa en la mañana de 6 a 8 y en la tarde 18 a 20 horas. Así que pon un aviso acá porque mucha gente nos está escuchando para que tu negocio venda mucho más. Y seguimos disfrutando las canciones a esta hora.

0: Son las 6:31.
1: Continuamos a esta hora saludando a toda la gente que nos está escuchando, que nos está sintonizando la 96.9 FM Radio del Maipo. La gente nos puede buscar en YouTube y en TikTok. Y aquí está nuestro video en TikTok. Saludo a la gente, a darle tape, tape, tape, a seguirnos en la mañana. Estamos de 6 a 8 y por la tarde, 18 a 20 horas en Radio del Maipo, la 96.9 FM, la number one de Milipilla, la que transmite las 24 horas la mejor música ranchera. Oiga, vamos a estar con un programa, así que atención usted que también tiene un negocio funcionando los días viernes por la noche y los sábados por la noche, digo, un bailable espectacular, así que quienes quieran poner a su aviso para aumentar sus clientes, el día viernes por la noche desde las 21 horas hasta las 12 de la noche, y el día sábado desde las 21 hasta las 12 de la noche, los que quieran estar ahí presentes, ¿cierto? En esta promoción va a estar re buena, bien prendida la música, bien bailable, harta cumbia, ranchera, rock latino, pop, discoteca, oiga, viene un revoltijo tremendo los días viernes y sábado por la noche, así que quienes quieran ser parte de avisar, usted también que digamos que sale a vender a la calle en alguna parte, en algún rincón de la ciudad, ¿cierto? Y necesita un audio para vender, sale a vender en su camioneta a otra comuna, o nos está viendo en TikTok o en YouTube y es de otra comuna, de otra parte de Chile, y necesita un audio, nosotros se lo grabamos rápidamente en tan solo, escuche bien, en 539-20 para que se contacte y pida su audio para vender. Seguimos disfrutando de las canciones.
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1: Hola, hola, ¿cómo están? Soy Lalo Catalán, aquí desde la 96.9 FM, Radio del Maipo, desde la comuna de Melipilla, para todo el mundo y para todo Chile, y para toda la provincia de Melipilla. ¿Qué tal, chiquillos? Estamos en la mañana de 6 a 8 de la mañana y por la tarde de 18 a 20 horas en el Rinconcito Mexicano. En la mañana el programa se llama Despertando con Rancheras, para que usted se comunique con nosotros a nuestro WhatsApp, al más 569-9305-3920, y también pida sus canciones, nos mande saludos y también nos siga a través de nuestras redes sociales. Sígueme en TikTok y yo te sigo. 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Audios para mandar por WhatsApp, algún cumpleaños, lo que necesite, Lalo Catalán y Dana Jay para amenizar eventos, serenata, ir a cantar a los cumpleaños, donde quiera. 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

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Y si quieren poner un aviso aquí, atención, pongan un aviso acá en el programa, porque le sale mucho más barato. Recuerden que estamos en la mañana de 6 a 8, nos escucha mucha gente, y por la tarde nos escucha más gente todavía cuando hay tacos, de 6 a 8 de la tarde, de lunes a viernes. Así que pongo un aviso en estos programas junto a Lalo Catalán. 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Síguenos en TikTok y estamos subiendo videos todos los días. Y sigamos escuchando la mejor música ranchera a esta hora.

0: Son las 6:55.
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0: Son las 7:03.
1: Queremos saludar a las dueñas de casa que nos están viendo, que nos siguen. Hola, ¿qué tal? Señora Juanita, la señora María, la señora Elcira, ¿cierto? A la mamita ahí, a todas las usted que vende frutas, verduras, frutillas en esta época, está 9305-3920 para que pida su audio para vender. Sígueme en YouTube, entra a mi canal de YouTube, tenemos videos también, estamos subiendo constantemente, y en mi canal de TikTok también, sígueme en TikTok y yo te sigo. Estamos subiendo videos todos los días en TikTok. Sigue la música.

Hola, hola, ¿qué tal? 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

9 FM, Radio del Maipo, desde la comuna de Melipilla, para todo el mundo y para todo Chile y para toda la provincia de Melipilla. ¿Qué tal, chiquillos? Estamos en la mañana de 6 a 8 de la mañana y por la tarde de 18 a 20 horas en el Rinconcito Mexicano. En la mañana el programa se llama Despertando con Rancheras, para que usted se comunique con nosotros a nuestro WhatsApp al más 569-9305-3920 y también pida su calla a nuestro teléfono. 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

Anotarle especialmente a usted, mamita, a usted, papito, usted que está de cumpleaños, a usted, mamita, que está de cumpleaños, alguna serenata de usted en el de la feria, 993-05-3920. Sigue, mi te sigo en TikTok.

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0: Son las 7:31.
1: ¿Qué tal a la gente espectacular para que usted esté realmente ahí pasándolo el descuello, compadre? Así que saludo que... Oiga, contale, amigo mío, que seguimos subiendo canciones Spotify. Lalo Catalán, tenemos canciones en Spotify junto a Dana J, así que métase Spotify, busque Lalo Catalán o Dana J, Dana J. Ahí busca las canciones que están disponibles en Spotify para que ahí ponga mi lista de canciones o ponga canciones Lalo Catalán en Spotify y salga las canciones.

Seguimos compartiendo la mejor música ranchera aquí en la 96.9 FM con tu amigo Lalo Catalán. Sígueme en TikTok y yo te sigo. Sígueme en TikTok. Estamos subiendo videos todos los días.

día para todo el mundo. 9305-3920. Y también pida sus canciones, nos mande saludos y también nos siga a través de nuestras redes sociales. Sígueme en TikTok y yo te sigo. Atención, emprendedor, emprendedora. Recordarle que seguimos grabando audios para vender frutas, verduras, legumbres, artículos de aseo, artículos de limpieza, lo que quiera. Audios para mandar por WhatsApp, algún cumpleaños, lo que necesita. 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Y este aplauso para ustedes con mucho cariño. ¿Qué tal? ¿Qué tal? Gusto de saludarles. Recuerda, conéctate a mi TikTok. 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Lalo Catalán. 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Oiga, para que todos bailen Lalo Catalán y su teclado. Y Dana J con el show. Vendedores ambulantes. Usted necesita un que venda en la calle. Usted que tiene un negocio, un kiosco. Y necesita vender su fruta, verdura, loca.

0: Compañía de la 96.9 FM, Radio del Maipo, la number one de Melipilla, con la mejor programación musical. Y lo conectando con nosotros acá en De Granja, entre 4701-2960. 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
1: Son las 7:55.
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